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3: Baby, vamos a hacerlo como antes, como cuando no era cantante.
4: Bueno. Momento de preocupación por Karol G. ¿Por qué están preocupados por Karol G? Karol G encendió las alarmas entre sus seguidores luego de presentar su... un aparente quebranto, dice, físico, durante uno de sus recientes conciertos. ¿Qué le pasó? Hace poco estuvo con Drake. No, para nada. Estuvo cantando, boludo. De acuerdo con las imágenes difundidas en redes, la artista tuvo que ser asistida por integrantes de su equipo tras salir del escenario. En un momento que rápidamente generó preocupación entre sus fanáticos. ¿Qué le pasó a Karol G? Ella ahora es la número uno. Es más, su tema, Baby Wow, está número uno en el ranking de 40. Qué bien me sale la coreografía de este tema, ¿verdad? No, en serio. Escucha esta parte. ¿Qué le pasó a Karol G? Bueno, espero que no haya pasado nada. No, de hecho, que no ha de ser tan grave, porque si no, ya íbamos a saber. Así que no se preocupen. Bueno, te lo contamos todo. De momento, sí, la preocupación es leve. Así que esperemos que esté bien, Karol. Tranquilo, ma. Arroba de 40p en Instagram. Seguimos en las redes. 24 grados la temperatura hasta ahora. Hoy es martes, parece viernes. Seguimos con más.

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1: Yeah. 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Che, a 6 jugadores de Cerro Bay. Uy, le están sacando por falta de rendimiento, ¿verdad? O por falta de compromiso, tal vez. A 2, está complicada la situación. Cerro volvió a perder ayer para ese y... 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
1: Arroba de 40p en Instagram, seguinos en las redes. Puedes ver todo lo que vamos subiendo ahí en nuestro perfil de Instagram. Toda la información de artistas, también lo que compartimos los locutores y demás. Este fin de semana vamos a estar en la Comic Con. Claro que yes, yo voy a estar el sábado. Va a ser mi primera Comic Con. Pero siempre miro todos los años y es como que siempre me perdí de todas las anteriores. Realmente pues veía después del podio y decía, ¿cómo lo que no nos fuimos a eso? Pero bueno, ahora sí, este fin de semana con E40 vamos a estar en vivo desde la Comic Con. 21 horas con 23 minutos, seguimos con más de Rompiendo la Noche.

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2: Shakira está convirtiendo Madrid en uno de los grandes fenómenos musicales y turísticos del 2026. En tu casa. Sus 12 conciertos podrían reunir hasta 650.000 personas y generar cerca de 200 millones de euros. Las búsquedas de alojamiento para sus fechas crecieron 56%. Y en algunos fines de semana rozaron el 75% por encima del aumento registrado durante la visita del Papa León XIV. O sea, metió más gente que el Papa. Shakira ya metió más gente que el Papa. Además, los viajes en tren hacia Miami subieron 38% y casi la mitad de las entradas vendidas. Su impacto económico incluso podría acercarse a superar los 212 millones de euros que dejó Bad Bunny en la Le va a ganar el conejo malo también. No, impresionante. Impresionante. Encima, cualquiera diría, no sé, de Shakira, un artista que empezó hace mucho. Se mantiene vigente. Sigue rompiendo todos los parámetros. Shakira está arrasando en Madrid. En un país donde hasta hace poco la estaban. Le hicieron un juicio, me parece. Algo de impuestos, era por culpa de Piqué. ¡Qué pesado! Bueno, Shakira arrasando, artista que viene a Paraguay cada tanto y que, bueno, le queremos mucho. De hecho, compañeras de la radio estuvieron con... Nat cantó de telonera a Shakira. Nuestra ex compañera de radio. ¿Verdad? O estuvo, parece, caminando con ella. Caminó con ella, ¿verdad? Muy bien. Bueno, espectacular. 21 horas con 43 minutos. Te lo contamos todo acá en Rompiendo la Noche. Seguimos con más.

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2: Check, check, check, check, check, check, check. Estoy quedando mal, fenomenal, pero podría ser... Bueno, señoras y señores, llegamos al final de esta edición martes. Para mí que estamos al aire ya antes de entrar al aire. Y justo vos me gritaste, mi amor, no querés te diga. Copia al compañero en la edición. Estoy seguro. Sociales, soy parte de la radio número 1 del país. 21 horas con 57 minutos, 24 grados la temperatura. Esperando la próxima tormenta, ese es nuestro estado ahora. Gracias por estar del otro lado, felicidades a los estrenos de cumpleaños un día como hoy. Mañana miércoles ya para cortar la semana. Sí, pase rápido la semana en esta carrera hacia el fin de. Gracias por estar del otro lado, mi nombre es Aaron Rey. Nos vemos mañana a la misma hora. Chao.

0: Amigo de artista y Manuel Turizo.
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0: 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Gold Star Music.
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1: Ya veremos qué pasa después.

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2: Otra más las cumbias originales, sus compas de Fuerza Régida y Grupo Frontera. Vuélvale a marcar, compa Carlos.

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Buenas, buenas. ¿Cómo están todos? Bienvenidos, bienvenidas. Ya estamos con una edición más. Che, está diferente hoy la cabina. Entré y estamos así como que, opa, con otro ángulo muy cool. Así que la gente que nos vaya acompañando a través de las señales televisivas se va a dar cuenta de este pequeño cambio. Hoy llegué como la morra castrosa de la clase. Y la morra castrosa pues se le dice normalmente a la compañera pesada. Suele ser o la pesada o esa que quiere siempre bien quedar con el profesor. En mi caso yo creo que llegué como la pesada porque entré y dije lo así, Dios mío, ¿por qué lo que el aire tan frío? No sé qué. Siempre hay una que te quiere hacer apagar el aire. Bueno, esa soy yo, señores. Y todas las que son así, igual que yo, chócalas. Para que queremos apagar el aire y demás. ¿Cómo están? A ver, acá nos dicen Mood Noticiero en la cabina hoy. ¿Por qué decís noticiero? A ver, parece el ángulo. No, ni ahí. Igual, ojo, igual vamos a estar contándote las noticias más importantes del día, así que te invitamos a que te quedes también con nosotros para eso. Pero tenemos varias cosas para ir charlando el día de hoy. Queremos que vos también te vayas sumando. Yo ya traje acá mi desayuno, así que queremos saber también qué estás desayunando de por ahí vos. Yo ya traje naranja y demás acá, así que bien, listísimo para arrancar con mucha energía este día miércoles. Cortando un poco la semana con buenas canciones, así que empezamos el programa y lo hacemos escuchando a BL con Mi Refe. Bienvenidos, bienvenidas.

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1: Estamos acá al ritmo de Baby Wow, Karol G, Jude Line. No, les digo que esta es la canción del momento y creo que es el equilibrio perfecto para poder, tiene el equilibrio perfecto para poder escuchar en cualquier momento del día. O sea, está muy bien si suena a las 6:41 de la mañana, así como ahora. No pasa nada, podés escuchar apenas te levantás, podés escuchar al mediodía, podés escuchar de tarde a la noche y de madrugada si te ponen en el boliche, explota también. O sea, díganme, ¿con qué canciones logramos eso? ¿Cuáles son las músicas con las que podés, no sé, escuchar en cualquier momento del día y no pasa nada? Muy buena. Encima, la primera vez que yo escuché el álbum de Karol G, ahí nomás le tenía esta canción. ¿Y saben quién? La que fue una visionaria fue nuestra productora Eli, porque ella me había dicho, esa es la que va a pegar. Y yo así, Así que, bien, bien. Lo vio antes que yo, Hablemos un poco sobre cómo va a estar el tiempo el día de hoy.
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1: Calorcito para el día de hoy, temperaturas máximas previstas entre los 30 y 36 grados. De igual manera, ese calor que no da gusto porque muy, muy húmedo. Se prevé la ocurrencia de chaparrones aislados con probabilidad de estar acompañados de actividad eléctrica. De igual manera, esto es de manera puntual nada más. A partir de mañana, tájense, señores, porque aumentan esas condiciones de inestabilidad. Es más, según los servicios de meteorología, habían mencionado que por ahí mañana puede llegar a llover así como el sábado otra vez. Y es una locura cómo la gente se está preparando de verdad para esto. Ayer justo estábamos hablando cómo le equipas ahí a tu auto para el granizo, ¿verdad? Por si caiga granizo. Y estaba viendo no solamente eso, sino que en las concesionarias se quedaron ya sin parabrisas. Aparte de eso, se quedaron sin tejas para comprar teja, claro, porque muchas tejas se rompieron, se agujerearon y demás. Bueno, teja está en falta de stock. Después, otra cosa que era que también estaba sin stock, lona. Claro, porque las tejas y demás ya no consiguen, entonces le ponen la lona, no pueden cambiar la teja en el momento y ponen lona. No, una locura. En serio. Ah, ya, ya. Entonces, les menciono nomás, mañana llueve sí o sí, hoy puede ser que llueva o de por ahí de manera puntual nada más, pero esto va a persistir a lo largo del viernes e incluso parte del sábado. Así que todos estos días van a ser pasados por agua, pero con mucho calor.
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1: A ver acá nos dicen, buen día Meli desde Ciudad del Este, ya estamos en sintonía. Beto Morales te saluda, día soleado por acá. A la pucha, ¿en serio? Mandanos foto. Da gusto recibir fotos, parece así como que te muestran parte de su día y te hacen estar ahí también. A ver, ahí también nos mandan el sol radiante por Ciudad del Este. Qué lindo, buenas, buenas, nos dice nuestro oyente de siempre también. Bueno, y acá en Asunción lo mismo, Voy a sacar también yo fotos, así les mando a nuestros oyentes. Chateamos por foto. 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A ver, acá nos dicen, buenas, buenas, me reporto después de mucho, excelente como siempre. Mi fotito también, ¡ay, les amo! Este es el verdadero chupico, les amo. Me manda también la foto. A ver, esto es hacia Ñemb. Bueno, vieron, lindo también está el día por acá. Una que otra nube, pero en teoría hoy va a estar soleado hacia el mediodía. A ver, acá nos dicen, tu oyente de siempre, Jorge Gabriel, podés decir con confianza. Jorge Gabriel, me voy a acordar ya. Mira que yo soy malísima con los nombres, pero podemos probar. Voy a hacer mi mayor esfuerzo, oyente. Nosotros vamos a seguir con más canciones. Linda música para empezar el día. No se va, demora.

Tattoo es lo que suena de Sech, el Russian Illogy. Ese televisor tuvo ese Walkman que sonaba cassette, esa cámara que guardaba cumpleaños enteros, ni se los trae de vuelta. 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Demasiado ya me hace acordar a esa época del safari de colegio. Que te pedían cosas así mega rebuscadas y una de ellas era cosas antiguas. Entonces tenías que ingeniarte para ver de dónde sacabas un Walkman. Un Walkman que funcione. No, es fácil. ¿Qué tienen ustedes así en su casa que sea súper viejo y que siga funcionando? Yo creo que no tengo más nada. iPod. Ese creo que funciona todavía. Pero máximo eso, ¿verdad? Igual cuéntenos ustedes, creo que es súper interesante esta promo de Nisei, así que participen. En lo de mi abuela el televisor tuvo y refunciona. Es más, mi abuela ve el Baila, le ve a su nieta, señores, me ve a mí, en su televisor tuvo. Y hasta ahora funciona, no, re bien luego, cuando nos vamos a su casa nos sentamos todos ahí también a mirar la tele. 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A ver, acá nos dicen, buen día Meli, saludos para la gente de Luque, porfa. Hoy está de aniversario, si no me equivoco vos también sos luqueña. ¡Ah! Yo soy luqueña y me olvidé el aniversario de Luque. Mis disculpas, señores. ¿No hay alguna música de Luque? Por favor, saludos para todos los luqueños que nos acompañan, la República, caramba, qué buena onda. Luque me parece de las ciudades más espectaculares por su gente. Por su gente. Somos geniales. ¡Ah! Y también saben que me gusta mucho la gente que es fanática del lugar donde vive. Y en Luque sí que se siente eso. Así que, bueno, cuéntenos un poco sobre los festejos que hay en Luque. Acá nos están mandando foto también. A ver. Del solcito ya arriba. Gracias, oyente, por tu reporte también. Nosotros vamos a escuchar más canciones y a la vuelta te contamos sobre las noticias del día. Pero ahora se viene Abraham Mateo y Farruko con Loco Enamorado.

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1: Tu vacín es lo que estamos escuchando de Railsby, 11 minutos de las 7 de la mañana. Y ahora sí es momento de repasar las noticias más importantes del día.
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1: Hay un evento que a mí demasiado me emociona, que se hace mucho en Paraguay, y es el Paraguay se casa, que son las bodas comunitarias. Bueno, yo les cuento que hay una segunda edición y el Registro Civil ya anunció una nueva boda comunitaria gratuita. Esto va a ser el domingo 15 de noviembre en la Secretaría Nacional

0: Paraguay. 72 son para maestrías, 10 son para doctorados y 20 son para especializaciones. Estas oportunidades están dirigidas para cualquiera, sector público, sector privado. Las postulaciones están abiertas hasta el 18 de diciembre y esto se puede hacer a través del sistema del CONACYT. También hablemos un poco sobre lo que está ocurriendo en Ciudad del Este, ya que tenemos muchos oyentes esteños también. Entre 12 y 15 viviendas del barrio San Rafael de Ciudad del Este podrían verse afectadas por la crecida del río Paraná desde este jueves o viernes. Ya hablaron los técnicos de Itaipú y hablan sobre que el nivel del agua podría aumentar entre 2,5 y 3 metros. Gran 7. Ya se coordinaron acciones con la Secretaría de Emergencia Nacional para una evacuación preventiva de las familias.
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0: Me encanta cuando acá ya nos mandan luego el saludo de buenas, buenas. Buenas, buenas en una institución. Encima saben que me enteré que había sido Yanni Argüello, nuestra compañera de Palma. También dice buenas, buenas. Estoy así dolidísima porque pensé que era algo nuestro nomás. Igual quiero escuchar como dice, todavía no tuve la oportunidad, pero el nuestro es buenas, buenas. No sé cómo hace Dani. Y acá nos dicen, buenas, buenas, ¿cómo están? Te mando esta vista desde el Peñón. Estamos aquí trabajando y quiero mandar un saludo especial a Juan Pablo Cruz, el español que está de cumpleaños. A la pucha. Saludo internacional de cumpleaños ya tenemos acá. Podría ser la música Bartender de Alexis y Fido. Un abrazo grande desde la distancia. Excelente siempre la programación. Tenemos las imágenes también a través de nuestras señales de televisión. Y qué fotaza nos manda nuestro oyente. ¿Esto en qué parte es exactamente? Bueno, felicidades entonces a Juan Pablo Cruz. Le mandamos un abrazo también en su día. Nosotros vamos a continuar. Se viene ahora ¿Qué más pues? Remix.

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1: Ay, me estoy riendo acá porque estoy armando un plan para el sábado. Y va a ser con mi familia. No sé si a ustedes también les pasa que su familia es muy tardona. Nosotros, por ejemplo, decimos que vamos a hacer un almuerzo a las 12 y terminan cayendo a las 2 de la tarde. Entonces, ya le estaba diciendo a mi hermana, que es la encargada de organizar todo. Bueno, Gaby, decile a la gente que llegue a las 4 para que entonces lleguen a las 6. Porque va a ser una juntada de tarde. Ay, Dios mío, odiamos ser los puntuales. Yo soy re la puntual y no da gusto. Pero bueno, así ya le manejas más o menos a la gente. 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Peso Pluma con Kenia Oz. ¿Ustedes se acuerdan de esta pareja? Ellos se habían separado hace 4 meses atrás, más o menos. Y había rumores de que Peso Pluma ya otra vez estaba siendo infiel. Es lo que se decía, pero ahora se los vio de vuelta entrar juntos a una camioneta y se dispararon estos rumores. Ahora, yo lo que quiero saber es, y acá abro debate, habilitamos también nuestro número de WhatsApp, el 0972-911-000. ¿Cuándo sí se vuelve con el ex y cuándo no? Yo creo que no es así nomás eso, volver con el ex. Ojo, conozco algunas historias de éxito en donde vuelven y al final son una familia feliz, tienen los hijos, esto, lo otro. Pero volver con el ex no sale siempre bien. Yo creo que tiene que ser así cuando los dos son súper conscientes de cuáles fueron los errores y cambiaron ya antes. Y no que vos estés volviendo esperando a que cambie la otra persona. Porque ahí lo que no funciona nunca. Y vieron que siempre hay también estas parejas que, no sé, les separó la distancia nomás, ¿verdad? Ese tipo de cosas. Hay, por ejemplo, banco también que se vuelva. Pero les pregunto a ustedes, oyentes, si alguna vez estuvieron en esta situación, ¿cuándo sí se vuelve y cuándo no se vuelve? ¿Saben cuándo también no se vuelve? Yo creo que cuando varias veces ya se terminó por lo mismo. Creo que hay parejas que terminan, vuelven. Eso están destinados a fracasar. Y discúlpenme que les diga si son uno de ellos, pero están destinados a fracasar. Y sabes que siempre también hay que hacerle caso a esa vocecita interior que tenés dentro tuyo, porque muy dentro sabes si es que tenés que o no tomar esa decisión. Vamos a ver qué pasa con Peso Pluma y con Kenia Oz también. Pero ahí nomás. Yo siempre miro así muy dudosamente eso de volver con el ex. Pero le dejamos ahí a la gente también que opine su teoría. 0972-911-000. Pero este es el famoso justifique su respuesta. No es si se vuelve, no se vuelve. No, si se vuelve, cuando esto... Pueden contarnos también experiencias o no se vuelve cuando ocurre esto otro. Así que vamos a ver en qué queda lo de Peso Pluma, que encima a Peso Pluma yo creo que como pareja no se lo ve tan bien. Todos tienen un mal concepto de Peso Pluma como pareja porque siempre está envuelto en temas de infidelidad. Ahí nomás. Nosotros vamos a seguir acompañándote, Sebastián, Wisin y Nacho con Alguien Robó.
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1: Al golpito es lo que estamos escuchando de Quevedo y Nueva Línea. 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A ver, acá nos mandan también los reportes. A ver, nos dicen, buenas, buenas, te estamos escuchando en el laburo. Ya se nubló por Ciudad del Este, dice Gabriela Palacio, y nos manda también la foto de... ¡Ah, qué Argel! Yo creo que todos estos días van a ser bastante parecidos, bastante nublados y en todo el país. Así que ya estamos en ese día previo a la super lluvia. Recién estaba viendo que en la BBC se publicó lo que fueron los granizos en Paraguay. Y simpático porque en los comentarios de la BBC era mi país, nosotros emocionados porque la BBC no publica y es solamente por los desastres que dejó el granizo. Bueno, ojalá no sea así el jueves, crucemos los dedos, igual ya estamos así como que un poco más preparados. Yo no me acuerdo de alguna otra ocasión en la que en Paraguay haya sido así luego el tema de los granizos de tamaño meteórico. No sé si esa es una palabra, pero bueno, entendieron la idea. Eso es lo importante. Vamos a seguir con más canciones. Adán y Eva con Cuando te bese.
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1: No te lo puedo decir en inglés porque no me sale, pero te lo quería decir. You are re hermoso y por eso te escribí esto.

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1: You are re hermosa, es lo que estamos escuchando de Lauta. Y mi pregunta es, ¿será que James Blunt sabe de la existencia de esta canción? Y sí, porque es como un sample de You're Beautiful. ¿Qué será que va a pensar si escucha? Es mi pregunta. ¿Será que va a decir, Dios mío, este sacrilegio? ¿O va a decir, hija, pega así qué versión cumbia mi canción? Bueno, nunca lo sabremos. 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Fanáticos de Jay Wheeler, levanten las orejas. Sale de gira mundial Jay Wheeler, el puertorriqueño. Dice que va a recorrer bastante, 34 ciudades de Europa, Estados Unidos y América Latina. Este tour le va a llevar a Jay Wheeler a llevar su música con esta nueva etapa a escenarios internacionales. Bueno, la pregunta es, ¿será que vamos a tener esta vez a Jay Wheeler en Paraguay? Yo creo que encima Jay Wheeler está probablemente en su mejor momento. El otro día lo escuchaba decir a él que él tiene la fórmula para ser número uno, pero que no quiere nomás. Porque eso va en contra de sus principios. Ese, ¿sabes qué me parece? Si yo era GI suplente, me parece así exactamente lo mismo. No, yo no quiero nomás, porque yo sé luego cómo se hace eso, pero no va en contra de mis principios. No, no te creo nada, Jay Wheeler, no te creo nada. De igual manera, eso no quita que esté en un muy buen momento de su carrera musical y ya veremos si es que Paraguay figura también en la lista de países de su próxima gira de La Voz Favorita. Vamos a escuchar ahora a Omar Kurtz, esto es Coco.

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1: Justo ahora que estamos escuchando esta canción, nos manda nuestro oyente. Muy buenos días, Meli. Muy buenos días a todos y a todas las oyentes, como siempre. Hermoso el tema que están pasando ahora. Me estoy enamorando de Chino y Nacho junto a Farruko. Bien. Gran conocedor nuestro oyente. Y nos dice, hermoso, en verdad me trae lindos recuerdos. Contá un poco qué recuerdos es lo que te trae. Nosotros somos muy chismosos acá. Eso es lo que queremos saber. Quisiera dejar mi voto para Ari Vega y compa Coleto. Y pensando en ti, de Xavi de la Rose. Saludos desde Luque, de parte de Vico Ramírez. Saludos, Vico. Y saludos a toda la gente de Luque hoy en el aniversario de la República. Che, quiero saber cuántos años cumple Luque hoy. Aniversario de Luque. Esperen que... A ver. ¿Cuántos años? Por favor, no me sale.
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1: 158 años como segunda capital del Paraguay. Ah, no, pero eso no es el aniversario de hoy. Qué mal, chicos, no me sale. Bueno, en breve les voy a decir cuántos años lo que está cumpliendo Luque, que nos dicen hoy. A ver, acá nos dicen, buen día, señorita bella, desde Viedma, Argentina, acá con lluvia y frío. Saludos desde Encarnación, nos dicen. Saludos también, y sí, así nomás estamos por lo visto en los países que estamos acá cerquita, porque Brasil está igual, Argentina está igual, y bueno, Paraguay también con las lluvias y demás. A ver, hoy se celebra el día de nuestra santa patrona, la Virgen del Rosario, nos dicen. Bien, ahí ya nos tiró la data. Claro, porque es patrona de la ciudad de Luque. Ah, claro, no es el aniversario de la ciudad. Ah, Dios mío, fracasé como luqueña. Fracasé como luqueña, perdón a los luqueños verdaderos que sabían esto y yo no, ¿eh? Bueno, mis disculpas. 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Vamos ahora a escuchar más canciones. Atiendan lo que me hicieron hace rato. Vieron que nosotros cuando entramos al aire, los chicos me ponen la canción que estábamos escuchando y la canción que escuchamos después. Hace rato sonaba. Cualquier cosa me pusieron. Me pusieron que Adán y Eva cantaban una canción y yo como boluda, repito nomás también. Y después dije todo y... acababa de salir al aire y no me dejaron corregir quién cantaba la canción. Y a... música de Sabrina Carpenter, Expreso. Leo lo que me ponen los chicos que me están poniendo cada... Los oyentes van a pensar que yo no sé qué consumo a estas horas de la mañana para decir estas cosas. Pero chicos, ya pillé antes de leer. Así que escuchamos ahora a Sabrina Carpenter. Esto es Expreso.

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Chávate, es lo que estamos escuchando. Yais, Dylan Ray Tony. Hello. El abusador. Ey, es muy mal nombre ese. Qué locura. ¿Quién le dijo que era un buen nombre? ¿En serio? Bueno, DJ Onda también canta, o sea, está en esta canción. 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Y sigue la novela familiar de Tini Stoessel. Me da una pena que Tini se vaya a casar y esté tan peleada con su familia, porque justo en estos días se estuvo hablando de que vieron que ella se va a casar el 19 de diciembre. Y dice que su mamá, su papá y su hermano, esa misma fecha, se van a pegar un viajecito familiar. Se van a ir a Japón ellos durante el casamiento. O sea, imagínense lo que es esto, que es tristísimo. Bueno, igual no es que hayan confirmado tampoco este rumor, pero realmente va a ser muy, muy, muy bajón. Yo creo que el casamiento pues es uno de los momentos más importantes probablemente en la vida de una persona. Y estar así de peleado con la gente que vos querés, que querés que estén ahí. Bueno, tristísimo. Acá dice que Iván tampoco se va a ir al casamiento de Tini porque justo es el día de su cumpleaños, el 19 de diciembre. Acá nuestro DJ Iván Jair. Vamos a dejar pasar nomás porque Iván pues va a hacer un asado por su cumpleaños. No, hubiera encantado compartir ahí con Messi, con De Paul y compañía. Messi que ayer también tuvo su despedida de la selección argentina. Pero tenemos el asado del cumple, Iván. Por eso nomás es, chicos. Bueno, escuchamos más canciones. Y ahora me va a forzar muchísimo decir el título de esta música. Porque es en portugués. Así que disculpen a nuestros amigos brasileños. Pero Now é presa, é pressão. Creo que salió bien. Le doy un me gusta. Ana Casella con Rincón.

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2: Estamos cerrando el programa escuchando a Shakira para decir adiós a Despiertos. Bueno, 8:57 de la mañana es momento de dar paso a Mel Quiñones, que ya en breve arranca con Así Pega. Nosotros mañana nuevamente estaremos aquí juntos si la lluvia lo permite. No, igual vamos a estar. Igual de alguna manera se llega, señores. De alguna manera vamos a estar acá, pero sí, cuídense. Dios mío, estamos todos asustadísimos. Los oyentes también que día a día nos acompañan para empezar la mañana acá en Despiertos. Chau, chau.

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1: Carita feliz, la canción de Mike Towers. ¿Cómo están todos? Qué placer ya poder saludarles y decirles que hoy también vamos a estar juntos hasta las 12 con Así Pega. Sonando en todo el país en nuestras diferentes frecuencias. Estamos en simultáneo para E40 TV y nuestros canales. Y en www.estacion40.com.py, nuestra señal global también. Hoy en este día miércoles, ¿verdad que no me equivoqué? 7 de octubre del 2026. Estamos con 25 grados de temperatura, medio calorcito, así que ya hace a estas horas, máxima de 32 grados, pero escuchen porque parece que para hoy chaparrones, ¿eh? Y vamos a estar atentos a lo que dice Dirección de Meteorología después de lo acontecido el día sábado, porque parece que podría repetirse mañana jueves. Así está nuestra ciudad capital, es la imagen que ya estamos disfrutando en nuestros diferentes canales. ¡Qué preciosa se ve la ciudad desde arriba! Bueno, nosotros aquí con el equipo de Estación 40 te decimos bienvenido, bienvenida. Esto sigue con Morat. Besos en guerra.

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1: As It Was, la canción de Harry Styles, a las 9:32, 25 grados la temperatura. Esta nueva imagen de Estación 40 me encanta. Estamos descubriendo cada rincón de nuestro estudio y estos colores se ven súper vibrantes en nuestros canales N40 TV. Si quieres vernos, ya sabes, podés elegirnos también porque vamos en simultáneo. Además, nos podés escuchar en nuestras diferentes frecuencias: Ciudad del Este, Pedro Juan Caballero, Colonia Independencia, ciudades que quedan cerquita también, y acá en Asunción y Gran Asunción. 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Ahí esta historia parece literalmente sacada de una película. Vamos a hablar de Rachel Ohuromi, una joven nigeriana que tiene tan solo 22 años y que empezó a convertir las calles de Lagos en su propia pasarela. ¡Mírala! Estas imágenes son sacadas de su cuenta oficial en Instagram, donde recreaba looks de grandes marcas utilizando ropa vintage, prendas de segunda mano y cosas que ya tenían en su armario, que ya tenía ella en su armario, hasta que decidió recrear justamente un desfile de Chanel y subirlo a sus redes. ¿Quién terminó viendo el video? Nada más y nada menos que Matthew Blassie, el mismísimo director creativo de Chanel, que incluso la dejó, o mejor dicho, le dejó un comentario. Meses después, Rachel pasó de imitar esa pasarela en Lagos, ¿saben a qué? A desfilar oficialmente para Chanel en París, durante la presentación de la colección Primavera-Verano 2027, y atención, era su primer desfile profesional. De usar ropa de segunda mano para recrear Chanel, a que Chanel la vista para caminar en su pasarela. Hoy tenemos permitido decirlo, ¿eh? Sueñen en grande porque uno nunca sabe quién está mirando nuestras redes sociales. Y nuestros sueños se pueden hacer realidad. ¡Ay, tengo tantos sueños! Ojalá el director creativo de Valentino vea mi cuenta en Instagram. Partes. Incluso en nuestras redes sociales tenemos también una versión súper interesante de la interpretación de esta canción que yo sé te va a encantar. Corre un poco a @e40pea, que te quedas pegadísima y pegadísimo a ese video. Y escucha esta canción que está buenísima con Paco Leto.

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1: Y ya son las 9:50, seguimos con 25 grados de temperatura en esta mitad de semana y entre tanta información y datos que manejamos constantemente todos los días, hay uno que tenés que conocer sí o sí y es que los packs de personal son los packs ilimitados, packs ahorro, que te convienen más, que te duran más, ¿sí? 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Quiero recordarles que según los datos del tiempo, vamos a tener para hoy una máxima de 32 grados centígrados con algunos chaparrones que podrían registrarse en el transcurso del día. Mañana jueves sí, ya lluvias con ocasionales tormentas eléctricas, una mínima de 23, una máxima de 31. Y el viernes mínima 21, máxima 27 y con lluvias también y ocasionales tormentas eléctricas. ¿En serio? ¿Será que todo el fin de semana vamos a tener lluvias? Así parece. Veremos si se cumple lo que dice Dirección de Meteorología. Quiero recordarte también el número de WhatsApp para que nos escribas.
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1: Y también invitarte a que nos sigas en @e40pega, a mí en @yendi_melisa y que te sumes a nuestra señal televisiva, a nuestras frecuencias en todo el país, a la señal global también en estacion40.com.py y estés con nosotros hasta las 12 con Así Pega.

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1: Amor de mago, la canción de la T y la M, y nos pusimos todos a bailar. 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Bueno, nos centramos en Shakira porque no desaprovecha ni un minuto su estadía en España. En medio de su residencia en Madrid, la cantante viajó hasta Barcelona y volvió a encontrarse con... ¡Chararán! Gerard Piqué. Tuvieron una cena romántica. ¡Ah, mentira! No. En los juzgados se encontraron, ¿eh? Para revisar el régimen de visitas de Milan y Sasha, ¿ok? Shakira está pidiendo que, durante las vacaciones cortas, sea Piqué quien viaje a Miami a ver a sus hijos, para evitar que sean siempre los chicos quienes tengan que hacer viajes transatlánticos, dije bien, y así proteger su bienestar emocional, físico y académico. Transatlántico, ahí me salió más. Aclaró además que no busca reducir el tiempo que pasan con su padre. Ay, no, Shakira. Y todo esto mientras sigue trabajando. Shakira está terminando su residencia en Madrid. Acaba de sumar una última fecha. Van a ser 13 conciertos en total. Termina el próximo 12 de octubre. Estuvo en la Semana de la Moda en París, también en el desfile de Tom Ford. En fin, de un lado al otro. Y también ahora sumando este pequeño reencuentro con Gerard Piqué en los juzgados para revisar un poquito el régimen de visitas de sus hijos con su papá. Son las 10:12, vamos a seguir avanzando, esta vez con Daddy Yankee y Zion y Lennox. La canción es Tu Príncipe.

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3: ¿Qué tal el miércoles? ¿Cómo lo están pasando? Bien, ¿verdad? Está linda la energía, ¿eh? Yo más. Está costando un poco. Me encantaría poder contarle a los oyentes y televidentes de Así Pega cómo estoy. Debería de hacer un videito para mostrarles. Gente, no puedo caminar, no me puedo sentar, no puedo existir. Hoy es tanto que me duele el cuerpo. Qué locura volver al gimnasio, Como dice Belén, no hay que exagerar. Primer día livianito, nomás hay que levantar las pesas. Pero bueno, estamos sobreviviendo. Lo positivo es que a mí me encanta compartir contigo cada mañana. Y la música que pega en Estación 40 también, porque eso como que nos pone de mejor humor. Vamos a tener, hablando de Estación 40, un fin de semana súper cargado con muchas actividades. Está el concierto de Tambiónica, tenemos lo de la Comic Con también. En fin, un montón de actis. Y de seguro vos, a través de nuestras frecuencias, canales y la señal global, te vas a sumar también. 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Son las 10:33, seguimos con más canciones y más de Así Pega hasta las 12.

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1: Ya se acercaste. 7 de octubre del 2026, 26 grados ya la temperatura, va subiendo de a poquito. No olvidemos que la máxima para hoy va a ser bien alta, 32 grados. 10:51. 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En primavera todo florece. 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Y no te olvides de control. 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Sigue la novela familiar de Tini. Esto es, la habíamos dejado de lado, esta información que dio mucho revuelo también en la República Argentina, país vecino, pero que tuvo repercusión también en otros países porque sabemos, Tini es una artista internacional y sus fans estaban preocupados. Según contó un conductor argentino, los padres y el hermano de Tini no estarían invitados a su boda con Rodrigo de Paul. Esto va a ser previsto, por cierto, para el 19 de diciembre, creo que ya está confirmada la fecha. Y hay un detalle que llamó muchísimo la atención. Los tres viajarían juntos a Japón el 15 de diciembre, apenas 4 días antes del casamiento. Todo esto ocurre en medio del supuesto conflicto entre Tini y su familia, aunque ninguna de las partes confirmó esta versión. Ahora, viajar a Japón justo 4 días antes de la boda, ¿casualidad? ¿O nos están confirmando que realmente hay conflicto entre ellos? ¿Será que no van a estar presentes en la boda? ¿Sabes qué? Hay algo que no me imagino. Igual Tini creo que no se puede casar por iglesia porque Rodrigo de Paul ya está divorciado. Pero siempre hay como una ceremonia previa al momento en el que se casan, al momento del sí quiero de ambos, en donde el papá lleva a la novia hasta su futuro esposo. ¿Qué va a pasar en ese momento? ¿Quién va a cumplir ese rol si es que Alex Toesen no está invitado a la boda? Tengo muchas dudas. Es más, ya estoy preocupada luego por Tini porque yo sé que tenían una relación hermosísima. Y si eso está quebrado, qué triste, ¿verdad? Qué triste no estar bien con tu papá, tu mamá, tu hermano, tu familia en general. Ojalá que solucionen los conflictos, los problemas, limen las asperezas y todo vuelva otra vez a estar en armonía para Tini y su familia. Son las 10:54. Seguimos con más canciones.
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4: 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Otra más las cumbias originales, sus compas de Fuerza Régida y Grupo Frontera. ¡Vuélvale a marcar, compa Carlos!

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1: 11-11. Así estamos abriendo este bloque desde Estación 40 con Así Pega. 28 grados ya la temperatura, calorcito, calorcito. 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Che, ayer fue el último partido de Messi en la selección argentina, ¿verdad? ¿Vieron el partido? ¿Viste, Iván? Te lo perdiste, amigo. No pudiste ver. No estabas en tu casa. Ah, bueno. Sí, ayer fue el último partido, dice. No sé, me acordé nomás porque estábamos hablando de fútbol. En fin, tristes están los argentinos. Tristes, tristes. ¿Qué? Sí, se les fue el ídolo de la selección argentina. Y debe ser complicado. Pero qué suerte que tienen los argentinos, ¿verdad? De Maradona a Messi es una locura, ¿verdad? Que te aparezcan así figuras tan representativas del fútbol y extraterrestres, porque definitivamente lo son, ¿eh? Es ser bendecidos, ¿eh? Qué gusto ser argentino. Tenemos que seguir con más canciones. Ojitos lindos, va con...

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1: Ya son las 11:27. Ahora tenemos 28 grados de temperatura y ya quiero tirarte ahí un datito para tu almuerzo. 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Empezá a enviar dinero sin complicaciones con Mango. 11:29, seguimos con más canciones.

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1: Bien cerca del mediodía, ya estamos, 11:44. 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Más canciones y después ya estamos cerrando. Así pega.

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1: Ya estamos listos para cerrar el programa porque se viene el ranking. Son las 11:56. Leo ya está listo para acompañarte hasta las 3 de la tarde. Así no dormís la siesta y la pasás increíble con la música que pega. Nos reencontramos mañana a partir de las 9. Gracias equipo, Iván, Manu, Eli y todos los que forman parte del equipo de Estación 40 y Así Pega. Besotes, chao. Let's go.

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0: miércoles, mitad de semana. Hoy 7 de octubre y están las alertas ahí. Hay que decirlo de arranque esto porque desde ayer hasta el viernes hay alertas de posibles desastres naturales nuevamente en cuanto a lluvias, tormentas y demás. Entonces, primero, necesito que te cuides por ese lado. Segundo, que nuestro ranking está con muchos cambios para esta jornada. Y a partir de ahora, y hasta las 15, vamos a disfrutar de los 30 temas que más pegan. Estaba hace un ratito Meli, que se vino muy bonita en la jornada de hoy, permítame decirle a nuestra compañera, con Así Pega, disfrutando de 3 horas de buena música en la mañana. Y ahora vamos a tomar la posta nosotros. Antes, nuestro WhatsApp para vos.
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0: Cuando te digo que hay muchos cambios, es porque desde el Vamos ya tenemos un primer gran, una primera gran novedad. Aquí está en el puesto 30, un nuevo ingreso. Debuta Adela con Ain't in LA.
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Ubicación 27. Qué ironía.

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1: La Plena es lo que suena en el puesto 26. Esta canción que hoy descendió una posición. Pero sí, BL está más vigente que nunca dentro de nuestro ranking. J Balvin hace un rato, con Qué Ironía, ascendía una posición en el puesto 27. Y así está el comienzo de esta jornada. Todavía nos queda mucho por delante, así que vamos a ver qué pasa, qué acontece con los siguientes tracks, las siguientes canciones. Y además, lo que se nos viene ahora es una super novedad también en cuanto a música, porque te vamos a traer nuevo sonido de la mano de un recomendado E40. Ya ese. 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
0: 29 grados, actualmente mucho calor y estamos para superar la barrera de los 30. Hoy vamos a llegar a una máxima de 32 grados. Sí, bastante caluroso. La mitad de la semana, mayormente nublado el cielo, vientos del noreste y se esperan chaparrones. Esto para Asunción y el departamento central, ¿ok? En la noche vamos a bajar a 26 grados, vientos del noreste y sin lluvias. Dice que... Después habrá que ver, cuídense por la duda, como bien le voy diciendo. Mañana jueves, 8 de octubre. Jornada similar, máxima de 31, mínima de 23, caluroso, cielo mayormente nublado, vientos del noreste, lluvias con ocasionales tormentas eléctricas. Así que bueno, ahí está la data que tiene que ver con el clima. Y bueno, vamos a ver qué pasa ya mañana jueves. ¿Sabías que Brasil Parque es la cordillera? 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Se viene un nuevo recomendado de la mano del DJ francés Hugel, pero antes quiero contar a vos que Quitadol tiene para cada dolor un Quitadol. 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DJ francés que metió uno de los temas de verano, el famoso Jamaican Bam Bam, Salame y Pam. Bueno, ¿se acuerdan de que hay el Salame y Pam? Bueno, este DJ sacó un nuevo tema titulado Moving to the Sun. Este es Jamaican. Ahora, Moving to the Sun es una canción que la sacó el 22 de mayo con el productor y con el cantante estadounidense Ultra Nate. Una canción que fusiona el house tradicional de Ultra Nate con los sonidos contemporáneos de Afro House y Latin House, característicos de Hugel. Y es una canción que revive el espíritu de un clásico que se llama Free, un tema que nació en 1997, que justamente lo publicó Ultra Nate. Y de esta manera entonces formó parte ya esta canción del álbum Make the Girls Dance Record, del sello discográfico. La primera vez que se presentó esta canción fue en el Festival Coachella. Hoy está muy pegado el tema, está en los TikToks, en los Reels, también en Instagram. Hugel sabe eso, de hacer las capturas, de posicionar canciones como tal. Y por eso llega como recomendado 40. Nada está dicho, pero es un nuevo recomendado 40 de la mano de Hugel. Ultra Nate, aquí llega Moving to the Sun.
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1: Otra más de las cumbias originales, sus compas de Fuerza Régida y Grupo Frontera. Vuélvele a marcar, compa Carlos.

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1: ¿Qué te parece esta canción, Coqueta? Asciende una posición y aquí Fuerza Regida y Grupo Frontera quieren tomar más protagonismo, volver a meterse en el top 20. Veremos si lo pueden lograr. El tema de Adela, I'm in LA, y también el tema, el nuevo recomendado que está sonando, tema recontra viral ahora mismo en TikTok, en Instagram, Moving to the Sun, del DJ francés Hugel. Así que bien, hoy es un miércoles movidito, miércoles con M de movimientos, y esto va a seguir así, ¿eh? Esto apenas comienza. 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
0: Y ahora vamos a hablar de lo que fue la emocionante despedida de Lionel Messi en la noche de ayer, allí en Monumental, estadio de River Plate, el más monumental. Se fue de la selección argentina, porque no fue una despedida del fútbol como tal. Leo Messi va a seguir jugando, pero sí fue su despedida con la albiceleste ante más de 85.000 personas. Un protagonista único, Leo Messi, que estuvo desde bien temprano recibiendo todo el cariño de compañeros actuales de selección, como también ex compañeros que han pasado en diferentes etapas a lo largo de los más de 20 años que defendió al albiceleste. Allí, por ejemplo, han estado Ángel Di María, entre otros nombres también Leandro Paredes, que no jugaron, me refiero, que estuvieron pero no jugaron. En cuanto a actuaciones musicales, un poco de Ruido, Sebastián Mendoza, Ulises Bueno, Damas Gratis. Momentos emocionantes. Además, se sumó al homenaje del obelisco, Puente de la Mujer, Monumentos Españoles, Torre de la Ciudad, que se iluminaron de celeste y blanco para despedir al capitán al 10. Tenemos el gol de la que fue la despedida para mostrarle justamente a nuestros amigos que nos miran en E40 TV. Hay mucho material, sí, hay muchísimo. Y bueno, en un ratito vamos a compartir fuegos artificiales, show de drones. Un show de drones, pero increíble también. Que empezó con la polémica porque primero apareció la marca. Uno entiende que el show de drones está auspiciado, ¿verdad? Pero por lo general, qué sé yo, lo metes en el medio o en el final, ¿no? No al principio. Todos se quedaron silbando y demás. Al principio, fue la primera imagen fue de la marca de seguros. Y después vinieron todas las otras siluetas. Bueno, se despidió Messi de la selección argentina. Y de esta manera entonces nosotros dábamos un pequeño pantallazo. La Sol le cantó también, hermoso tema en el cierre para despedirse de Messi, que estuvo con Thiago, con Ciro, estuvo también con Mateo, con Antonella. 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Vamos a actualizar. Rock descienden una posición, aquí llega Pensando en Ti.
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1: Nueva línea, esta canción que descendió una posición y en español hizo una confesión bastante llamativa. Vivido con toque de niño, vivió en Brasil. Él no tiene recuerdos, recuerdos muy notorios de esa época. En Brasil, un lapso de tiempo en su infancia, después volvió. Decía Quevedo: recuerdo a mi padre leyendo el periódico y comiendo frutos secos en el sillón. Yo creo que era muy niño, por eso no recuerdo también mi vida en Brasil. Quevedo, que es el apellido de la madre, que él optó por usarlo como nombre artístico, la madre, que es de las Canarias, de España. Pero bueno, ¿se imaginan si Quevedo hubiese sido brasileño? Hubiese estado cantando funky seguramente, u otro ritmo relacionado al país carioca. No. Pero lo compartió para un portal internacional en una entrevista. Son las 13:01, segunda hora del programa, estamos comenzando. 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A la vuelta de la música, hablamos de Shakira y tenemos novedades referente a su relación, a su última relación como tal. Bueno, polémica nuevamente para la colombiana. Vamos a escuchar mientras tanto a Quevedo con el doblete. El 2x1 asciende 3 posiciones junto a ABL. Aquí llega Yo y Tú.
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1: Y después de tres canciones que se habían mantenido hace un ratito, llega un descenso nuevamente para Emmanuel con el puesto 16. Esto es amor. El deber cumplido de este miércoles. Todavía nos queda la más importante, ¿eh? Las más votadas de esta jornada. Así que no te despegues porque te seguimos acompañando aquí en el ranking de 40. 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
1: Novedad. Leo, ya terminó. Bueno, escucha esto. Volvieron a tribunales de Barcelona para revisar el régimen de visitas de sus hijos, Milan y Sasha, quienes viven con la cantante en Miami. El pedido de Shakira busca modificar la forma en que se realizan los viajes durante las vacaciones cortas. La cantante propone que en esos periodos sea Piqué quien viaje a Miami para ver a sus hijos, en lugar de que ellos tengan que hacer viajes transatlánticos de pocos días. Según explicó su equipo legal, la intención no es reducir el tiempo que los chicos pasen con su padre, sino compartir el esfuerzo de los desplazamientos y evitar el desajuste horario que puedan tener rutinas escolares, sociales y familiares. Si hablamos de edades, tanto Milan como Sasha son todavía niños, se podría decir adolescentes. Milan tiene 13 años, nació en 2013. Sasha tiene 11 años, nació en 2015. Y sí, están en plena etapa escolar. En las vacaciones cortas, para ellos, meter Estados Unidos a España, ida y vuelta, y es un viaje, es bastante más complejo, que podría ser mejor utilizado, uno cree, si es que el padre, Piqué en este caso, va a Estados Unidos para compartir con ellos. Pero bien, así está la cosa, el pedido de Shakira, cara a cara, ambos con Piqué en tribunales. Y vamos a actualizar esta noticia una vez que salga la resolución. Y se me hace que el pedido de Shakira va a correr. Va a efectuarse, porque sí, tienen lógica, son niños. Y de esta manera entonces va a favorecer más que el padre por ahí vaya para USA, ¿no es cierto? Pero bien, veremos qué pasa. 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Te quiero contar algo de Pantera, sí, para ir cerrando este bloque. Sí, te quiero contar que si alguien te dice,
2: dame un grr,
1: no es una canción, es una propuesta. Por eso, ponete Pantera y disfruta con confianza. En breve, si pensaste que con el nuevo ingreso y el nuevo recomendado que te presentamos era suficiente, en breve te vamos a presentar un segundo nuevo recomendado. Este miércoles está con M de muchas novedades, con mucha música nueva y en breve un nuevo recomendado. Mientras tanto, les dejo con Yandel, que asciende una posición. Aquí llega ¿Cuál es la necesidad?
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Bien, estamos ya.

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0: es un temazo que tiene que formar parte de nuestra lista del ranking y que viene también con un videoclip muy lindo, ¿verdad? Así que ya suena lo nuevo de Miley Cyrus como recomendado 40. Veremos, seguramente tendrá hasta el viernes o inclusive el lunes de la próxima semana y a partir de ahí vamos a ver qué hacemos con el tema, si ingresa al ranking o pasa de largo. No quiero decir sin pena ni gloria porque no, es una obra de arte audiovisual. Después que uno lo pida, ya es otra cuestión. Pero bien, nos dejas tu opinión del tema en el WhatsApp E40.
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0: Bien, bien, bien. Y un día como hoy, 7 de octubre, pero del año 2016, Bruno Mars lanzaba esta obra de arte 24K Magic. Canción que cumple 10 años, que se convirtió en uno de los grandes hits de la carrera del artista. Mezclando pop, funk, R&B. Y una estética inspirada en los 90. Tema que marcó el regreso del artista también después de varios años sin lanzar un álbum de estudio. De hecho, él termina dando este nombre del tema, 24K Magic, al nombre de su tercer álbum. Y en 2018 Bruno Mars hace historia en ganar el Grammy a Álbum del Año, Grabación del Año y Mejor Álbum de R&B. Entre otros premios más, pero le dio muchos resultados esta canción y este álbum como tal, logrando un total de 6 Grammys por el proyecto. Muy bueno, uno recuerda o trae a mención que se cumplen 10 años, dicen, ¿qué momento pico pasaron 10 años? ¿Verdad? Y bueno, el tiempo no para, solo sigue. 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Y es momento de avanzar, vamos a continuar nosotros, ¿te parece? Llega en el puesto 12. Fuerza Régida, si desciende una posición, aquí llega tu Sancho.
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0: ubicación 11.
1: Super. Ya estamos por entrar al top 10. Y hablando de superestrellas,

0: algunas entradas. Y para hablar más acerca del show, ¿quién mejor que él? Nico García, de García Group, en comunicación, en línea. Hola, Nico, buenas tardes.
1: Hola.
0: Nico, ¿ustedes cómo están?
1: Sí, bien, acá justamente estamos en el Arena Asunción, en el armado, esperando terminar todo como para poder ya empezar a probar sonido, luces desde el día de mañana. Y nada, con mucha expectativa, con un show que creemos que va a estar completo, si Dios quiere. Casi 15.000 entradas vendidas, así que estamos bastante bastante bien y contentos con este show que estamos trayendo para hoy.
0: Hay que decir algo, que para los que todavía no conocieron el Arena Asunción, es un lugar súper acogedor, íntimo, lindo. Es como que lo tenés más cerca, inclusive al artista, en donde sea el sector que estés, ¿verdad? O sea, es un predio maravilloso que yo al menos no lo conocía. Hace poco fui a un concierto allí, Nico, y de verdad que está buenísimo la ubicación.
1: No, muy bueno. Esta fue una idea mía de hace años que quería hacerlo. Porque casi todos nuestros shows hacíamos en el Jockey Club y teníamos esta propiedad. Dijimos, bueno, vamos a invertir y hagamos una arena al aire libre por ahora, porque tiene varias etapas, que seguramente la última es echarlo y hacerlo en una arena como los de primer mundo, ¿no? Pero tiene eso, como decís vos, es todo cerca. O sea, haces 50 pasos, tenés el estacionamiento. Haces, no sé, 30 pasos, tenés baño, tenés... hay un sistema de seguridad de 25 cámaras que monitoreadas por nuestra gente de seguridad. De Eusebio Ayala son 30 metros y estás dentro de la arena. O sea, está muy bueno, muy bueno. Me gustó la idea y dije, bueno, vamos para adelante. Así que ahora hay que llenarlo de shows y que la gente empiece a venir y conocer el lugar.
0: Muy bien, qué espectacular. Así que al público avisarles que esto está imperdible, se viene con todo, con todos los hits, con todos los shows. Y contame, ¿uno todavía puede adquirir entradas? ¿Quedan entradas disponibles para el público, Nico?
1: Sí, hay solamente tres sectores de los seis que había, porque los otros están agotados. Y pueden comprar las entradas en linkearte.com. Tienen beneficios con Banco Itaú, así que esperamos que la gente compre su entrada y venga a disfrutar este sábado un show de casi 2 horas y media de música, de hits, de puro hit de Tambionica.
0: Muchas gracias por también siempre tenernos en cuenta para estos eventazos. El 40, que es la radio que más pega y que siempre acompaña, bueno, a todos los super shows que van haciendo. Hablando de shows, acá me dicen detrás de cámaras, preguntale qué se viene, hay algo en puerta, bueno, qué nos puede adelantar acerca de los mega shows de García Group.
1: Ahora lo que tenemos para este año, estamos con un festival de los 90, con Hathaway, Ace of Slay, Technotronic, todos juntos en vivo, que es el 24 de octubre. Una cantante italiana, o sea que estamos en eso.
0: Muy bien.
1: Estoy en eso, en estos días. Y ya para el año que viene tenemos el Cumbiazo, la quinta edición, que va a ser un festival como los cuatro anteriores, con música mexicana, colombiana, vallenato. O sea, un festival muy popular que es el Cumbiazo. Después tenemos el Reggaeton Fest en el mes de febrero.
0: ¡Esa!
1: Con Mike Tower, con varios artistas, Luna y Mike Tower, 5 artistas de reggaeton.
0: ¡Uf!
1: Que va a ser en febrero acá en el Arena. Después tenemos un festival de rock, que es el Asunción Rock Festival, que lo vuelvo a hacer después de casi 14 años, 12 años. Y también con bandas anglo, que eso va a ser en el mes de septiembre.
0: ¡Qué locura!
1: Así que no, nada, muchos shows van a venir si Dios quiere, y nada, en nuestra arena Asunción.
0: Un aplauso, por favor, para estas primicias de Nico García con nosotros, impresionante, en línea, todos los shows que se vienen, y bueno, felicitaciones por todo. Nosotros vamos a acompañarlos siempre desde 40, y bueno, nos vemos el sábado en la arena Asunción con Tambionica. Gracias, Nico.
1: Muchísimas gracias a ustedes por el apoyo siempre.
0: Nos vamos a ir a más canciones. Qué locura, ¿eh? Vayan agendándose. Lunay y Mike Towers juntos, dijo. ¡Wow! Impresionante. Nos vamos hasta el siguiente puesto. Atención, por favor, Top 10. Lo abrimos con Cachiporros. FMK, esto es Si Sale el Sol.
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3: Esto es Si Sale el Sol, lo último de FMK y Cachiporros.
4: Se

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1: Jay Wheeler. 8. Canción que se mantiene en la octava, posición. ¿Qué nota nos dio Nico García, eh? Mira que yo dije, no sé si le iba a preguntar por lo que se viene. Nos tiró data, pero imperdible. Imper. Ahora bien, sí, se viene con todo, Mike Towers. Pero eso no se publicó todavía, ¿verdad? O sí, primicia fue. Mike Towers y Lunay. Y otros tres más.
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1: 5 reggaetoneros para el Reggaeton Fest 2027. Nos dio dos nombres: Lunay y Mike Towers. Primicia E40. Juntos en una noche.

0: Don o Dios. Vamos a cantar en vivo esta canción. Juntos, van a cantar.
1: Los marcianos. Yo lo que te quiero es ver.
0: La cama remix.
1: Vamos a.
0: 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Bueno, vamos a hasta Luisa Sonza. 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
0: Soy tu ninja. Luisa Sonza sorprendió con Mercedita. Sí, cantó Mercedita en Viver Sertanejo. Escuchémosla. ¡Qué temazo!

0: mira vos. Resulta que fue el día del gaucho y la artista brasileña para la cadena TV Globo repasó sus raíces y las canciones que forman parte de su identidad musical. Mercedita es un clásico del folclore argentino, pero también tiene un fuerte vínculo con Paraguay y forma parte del repertorio que durante décadas interpretaron y popularizaron músicos paraguayos. Una brasileña, un clásico argentino y una canción que también sentimos muy nuestra en Paraguay. Habíamos hablado nosotros con Luisa Sonza hace poquito en una entrevista con E40 aquí en el ranking. Y ella nos contaba que estaba de hecho practicando el español. Y que estaba, de hecho la entrevista la hizo en español, habló súper bien. Qué genia, ¿eh? Qué espectacular y qué linda versión también de Mercedita, que es un temazo. Le mandamos un saludo a todo el equipo de Luisa Sonza, ¿sí? Con toda la generosidad de siempre. Y esperando que venga a Paraguay. 18 de julio, el pasado 18 de julio cumplió 28 años Luisa. Y la palma de todo. Empezamos ya en la guitarra, la peña. Bueno, 14:25, vamos a continuar y nos vamos a meter ya al puesto 7, ¿sí? 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El puesto 7 es para BTS. Hoy ascienden 2 posiciones. Suben 2, aquí llega Swim.
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1: Puesto. Más votada esta semana. De hecho, a ver, desde su ingreso, que fue la semana pasada, hoy ya está en la sexta posición. Dio una posición con Paco Leto. Salió del top 5, pero viene metiendo un campañón en cuanto a votos, en cuanto a pedidos y todo lo que está pasando con esta artista. Muchos videos que se usan también las chicas en el TikTok, en el Instagram. Sus canciones están siendo bastante elegidas también para la artista de 29 años. Ella es colombiana, nació en Barranquilla el 29 de enero. Actualmente se encuentra por Estados Unidos brindando shows. Está en Atlanta el 10 de octubre, luego irá para West Hollywood el 13 y el 17 Houston, Texas. 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Si alguien te dice...
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1: No es una canción, es una propuesta. Por eso, ponete Pantera. Disfruta con confianza. Estamos en la última parte del programa. Te agradecemos a vos por acompañarnos. Seguinos en @40pega. Ahí estamos a full. Hoy, 7 de octubre. Y ya en un rato vamos a meternos en la frase del ranking para cerrar esta jornada con el puesto principal. 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Aquí está Geninho, Mariana Fagundes, ascienden una posición, llega peao, tu tatuado.
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1: Qué bonito se mira ese.

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1: Dos posiciones. Son las 14:53.
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1: El célebre escritor. Habla. Para los desconocido y para los valientes, la oportunidad. Mañana jueves estaremos de vuelta, Dios mediante, con más ranking de 40. Les recuerdo que hay alerta meteorológica, sobre todo para mañana jueves. En ese sentido de que vayan dejando los vehículos bajo techo, que sus techos también puedan resguardar, identificar dónde caen las goteras y demás, dejar un baldecito, ¿sabes algo? Para que después, en el caso hipotético, esperemos que no, pero tiene que estar uno listo por si llegase a ocurrir, no se te inunde la casa, no tengas problemas con el vehículo nuevamente, ¿ok? De mi parte ha sido todo, llega Franco en instantes con el elegido C40, gracias por estar, gracias a todo mi equipo también. Llega Karol G junto a Judela y Rousseau.
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2: Les acompaño a todos ustedes, obviamente de lunes a viernes. Estamos acá de 3 a 6 de la tarde y vamos a escuchar la mayor cantidad de música posible. Acá hacemos que tu tarde pase rapidito para que puedas disfrutar de la oficina, de tus clases, de donde estés. Obviamente nos escuchás en la 91.1 si sos de Asunción, 93.7 si sos de Colonia Independencia, 90.5 Pedro Juan Caballero, y nos escuchás también desde la web estación40.com.py. Tenemos la app, tenemos aire digital porque somos el primer y único canal de música en aire digital 28.3 para todo el país, menos Ciudad del Este. Ciudad del Este es 16.3. Cable Claro, canal 27, y Cable Tigo, canal 514. Y damos la bienvenida e iniciamos Elegidos E40 con Ozuna haciendo Tu Foto, y venimos enseguida.

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1: Noche 10 de 10. ¿Por qué 10 de 10? Porque el 10 de octubre vivimos una noche de 10, porque lo tenemos a ellos, lo tenemos a Tan Biónica en vivo. 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No. ¿Por qué? Porque elegimos. Vos y yo, elegí dos. Fácil. Elegí música conmigo. Habilitado el WhatsApp, señoras y señores, y también les cuento qué cosas simples que hacen bien todos los días. 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Nos dice Baila Morena. Venimos enseguida.

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1: Señoras y señores, son las 3 y 26 de la tarde y vamos a seguir escuchando muy buena música el día de hoy. Así que no se preocupen porque vamos a acompañarles hasta las 6 de la tarde. Dirían los cachiporros. 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Y no te olvides que vos podés pedirme música, vos podés recomendarme canciones, vos sos parte de este programa a este número.
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1: Entonces escuchamos a Joey Montana. Joey Montana no era piqui, piqui, piqui, piqui, piqui. Demasiado piqui. Ese futbolista de Cerro hace poco, demasiado piqui, le estaban metiendo y le retaron por redes sociales. Ay, ay, ay. 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Vamos a seguir escuchando buena música. Joey Montana, no piqui. Se suma Sebastián Yatra y nos dice suena el dembow.

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1: Omar Kurz haciendo La Kenoshi. ¿Qué es lo que es La Kenoshi? La Kenoshilla. Es tipo el que no llora, no mama esa onda, bebé. La Kenoshilla no. No sé qué es. Obviamente al WhatsApp al 0972-911-000 y también pueden recomendarme canciones, decirme qué música quieren sonar, quieren que suene, mejor dicho, quieren que suene más adelante, así que háganlo al WhatsApp, si no les convence, como les digo yo, que se los diga él.
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1: 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Elegido hace 40 y una de ellas, Mar y Marcoco. 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Mira, como siempre, BTS siempre también. Blackpink, vamos a tratar de cumplir con todos ustedes. Me están pidiendo, mira, todos ustedes. Vamos a buscar algo. Hace mucho no escucho nada de él. Sacó uno nuevo, ¿verdad? Ya está, vamos a ver eso. Vamos a escuchar el grito nuevo de Paulo Londra, porque siempre escuchamos lo de el lejano 2018, Adán y Eva, eso. Y lo demás. 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Esto es un nuevo hit en E40, Paulo Londra, habíamos hablado de eso. Vamos a escuchar Highlights, Paulo Londra, venimos enseguida.

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1: Obviamente pedido de usted. De los pocos que siguen consumiendo mucho, mucho Anuel. Este país creo que es muy real. 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Son las 4 y 4 de la tarde y vamos a seguir escuchando muy buena música el día de hoy. Espero que vos, obviamente, me hagas parte de tu tarde y me puedas decir qué canciones querés escuchar. Fácil y sencillo al 0972-911-000. 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Y por último, antes de escuchar a Ale y Yorgaki, llegó Kaiji. 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Les cuento que vamos a salir con buena música el día de hoy. Vamos a salir con nada más y nada menos que Ale y Yorgaki haciendo Una Noche. Venimos enseguida.

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1: 16:23 de la tarde. 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Y por último, llegó la primavera y hay que decir las cosas claras. Acá todo florece en esta temporada. Decí lo que sentís, animate a florecer la charla y disfruta con seguridad. Flor de primavera, con control. ¡Nuevo hit! ¡Loco, no! Tendría que conocerles. Está Baby Wow y esto es Baby Girl, en realidad. No le tengo. Micro trastorno de déficit de hiperactividad. No. Micro TDAH, no sé qué significa. Y también tenemos a Big Song. Baby Girl.
2: Kobe contigo ya. El Soto Negue.
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2: Seguimos. Ahora mismo Mike Towers haciendo Diosa. Reiteramos la exclusiva que nos dio Nico García, que es lo siguiente. Esta tarde en Ranking de 40 nos dio una exclusiva increíble. ¿Cuál es Mike Towers en Paraguay para este 2027? Así que estén atentos, que lo más probable es que Mike Towers, mejor conocido como Miguel Torres, Miguel Torres va a venir a Paraguay en este 2027, así que lo vamos a tener seguramente el año que viene. 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Como antes, como siempre fue, ¿verdad? La dupla Wisin y Yandel, WY, que ahora están lamentablemente separados. Vamos a escucharlos juntos en breve. 45 minutos. 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
1: Y así estamos contigo hasta las 6 de la tarde, señoras y señores. Estamos escuchando a la pareja. A una pareja que ya hoy en día son padres, familia. Y arrancaron así, Guayna y Lele Pons haciendo Se Te Nota. Son las 5 de la tarde y te cuento que tu vida no se detiene y tu energía tampoco. 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No se olviden que pueden pedir música, pueden recomendarme canciones, pueden ser parte del programa, fácil y sencillo, me escriben, me piden música a este número
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1: 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Quevedo y Nueva Línea nos van a decir algo al pito. 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Salimos con Quevedo y Nueva Línea haciendo algo al pito. Venimos enseguida.

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2: Seguimos, estamos contigo hasta las 18 horas. Estamos contigo hasta las 6 de la tarde. Son las 5 y 20 recién. Estamos escuchando a Shakira con la Bizarrap Music Session volumen 53 de 66. 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Un saludo para mi querido José González, que siempre está presente ahí en el WhatsApp. Le mandamos un gran saludo. Les cuento que llegan las fechas dobles 10.10, el 10. Un saludo para mi querido José González, que siempre está presente ahí en el WhatsApp. Le mandamos un gran saludo. Les cuento que llegan las fechas dobles 10.10, el 10 del 10. 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
1: Seguimos contigo, obviamente, hasta las 6 de la tarde, escuchando a Don Omar, Nati, Natasha, Duty Love. Son las 5:35. 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
1: 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Salimos con Bruno Mars, I Just Might, y venimos enseguida.

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1: De las cumbias originales, sus compas de Fuerza Régida y Grupo Frontera. ¡Vuélvale a marcar, compa Carlos!

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1: Así mismo, estas fueron las canciones que vos elegiste durante estas 3 horas de programación. Muchas gracias absolutamente todos ustedes porque estuvieron acá, estuvieron presentes, estuvieron en el WhatsApp y nos estuvieron escribiendo al 0972-911-000. Y les cuento que vamos a despedir el programa y estamos más que agradecidos con absolutamente todos ustedes. Pasamos bien 3 horitas de mucha música. Rapidito pasó, hicimos que tu tarde pase lo más rápido posible y vos que disfrutes post oficina, post escuela, facultad, lo que vos quieras. Lo que vos quieras, nosotros nos despedimos, viene Fago con buena música y buenas recomendaciones también. Salimos con Arcángel Sech, si es con él, nos vemos mañana. Chao, chao.

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Comenzamos con esta edición de mitad de semana. Te saludamos cuando el reloj marca las 18 horas y nosotros puntualmente ya estamos aquí al aire de Estación 40, como todos los días, para compartir juntos el repaso del Top 20 con reingresos, con recomendaciones, con artistas nacionales y seguro que algún que otro recuerdo musical también lo vamos a tener a lo largo de estas dos horas que tenemos por delante en este día bastante caluroso. Probabilidad de chaparrones que continúan de momento en Asunción con 31 grados de temperatura y casi 34 de térmica. Ya es 7 de octubre, rapidísimo, va transcurriendo entonces esta primera semana completa del mes, así que te damos la bienvenida ya con cafecito correspondiente para encarar esta última parte de la jornada. Nosotros estamos listos para presentarte la primera canción de la tarde, que se trata, por cierto, de un reingreso. Estamos hablando de esta colaboración entre Obi on the Drums, Quevedo y BL. Se llama Yo y Tú, así que levanta el volumen y disfruta de esta canción que hace rato no la escuchábamos, al menos en este horario.

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1: Muy heladas esta canción que, recordemos, se había lanzado hace 10 meses. Primeramente una versión solo a cargo de Lauta y Amigo de Artistas. Y ante el éxito que tuvo, con más de 67 millones de reproducciones a la fecha, se sumaron después Manuel Turizo y Reik a esta versión remixada, que es la que estás escuchando, en el puesto 19. Al igual que ayer, se mantienen en esta posición. Van pasando 16 minutos de las 18, quizás ahora recién nos estás sintonizando, así que te damos la bienvenida. Nosotros apenas vamos empezando, van transcurriendo minutos de esta primera hora que arrancamos con el repaso del Top 20. Sonaba como recomendación Miley, que ya no es Miley Cyrus, ahora en esta nueva era musical es solo Miley. Así que próximamente seguro la vas a estar escuchando de forma fija aquí dentro del ranking. Yo creo que altas chances de que llegue al puesto número uno después de mucho tiempo. Recordemos que la última vez había sido con la canción Flowers. 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Se vienen días de calor, estamos en plena primavera, pero recuerden que se viene el verano y quién sabe con cuántos grados de temperatura, así que esta ya es una linda época para ir anticipándote a las altas temperaturas. 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Listo, estamos preparados para más canciones. Recién estuve viendo que Omar Kurz se estuvo presentando en el Coliseo de Puerto Rico y recibió un invitado muy, muy especial. Ay, se me fue el nombre, acá reciencito tenía. Ozuna fue el invitado sorpresa de Omar Kurz en Puerto Rico. Sucedió este fin de semana, así que nosotros también te vamos a dejar los videitos de este momento a través de @e40p. Seguinos para enterarte de todo lo que va pasando con tus artistas y mientras tanto quédate ahí para más música. Esto se llama Por Si Mañana No Estoy.
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1: Ya que escuchamos al cantante y compositor, él es estadounidense, pero de música regional mexicana, se llama Emmanuel Cortés y combina estilos como la cumbia y la música norteña. Hoy esta canción que se titula Amor baja una posición. Antes sonaban Omar Kurz, Humbertico, Lauta, teníamos a Miley también con su más reciente lanzamiento y todavía tenemos 15 puestos por delante, además de algunos recomendados que también van a ir sonando en medio de eso. 18:30 en todo el país. 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Muy bien, vamos avanzando a más música. Es el turno de Yandel, que continúa con su gira por los teatros más importantes del mundo con su Yandel Sinfónico. Hace poco, además, estrenó esta canción que ayer estuvimos comentando, se grabó en los estudios Abbey Road. Así nomás, Yandel. Esta canción se llama ¿Cuál es la necesidad?
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1: Estamos escuchando a Aitana con Superestrella, la canción que hoy baja un puesto y que escuchamos muchísimo, principalmente durante lo que fue el Mundial 2026. La artista española que llegó al puesto número uno de nuestro ranking con esta canción, pero no solamente de Estación 40, sino que también llegó a ocupar el puesto número uno en Spotify Global, en España también, y sin dudas fue una gran plataforma para la artista que obviamente ya tenía un camino super formado, pero para poder ganar nuevo público, nuevas reproducciones fuera de lo que es España y fuera de lo que es incluso Latinoamérica. Así que bien por ella. Muchos fans también que estaban quejándose a través de redes sociales de que no recibió ninguna nominación a los Latin Grammy. La cosa escaló tanto que la propia Aitana salió a aclarar y mencionó los plazos de que tienen en cuenta, por supuesto, los de la Academia de la Grabación a la hora de nominar un tema, y probablemente esta canción sea nominada recién el año que viene. O sea, va a hacer parte del plazo de la siguiente edición de los Latin Grammy recién, en caso obviamente de que sea tomada en cuenta para una candidatura. 19 horas en todo el territorio nacional, ya en un ratito arranca nuestro Top 10 y te adelanto que vamos a escuchar a una banda nacional en colaboración con un artista internacional. De por ahí ya sabes de quiénes te estoy hablando. 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Ahora sí, es momento de presentarte esta canción que nos gusta muchísimo, una colaboración que hace unos días ingresó a la lista y que hoy ya ocupa el puesto número 10. Si sale el sol, FMK y Cachiporros sonando aquí en Estación 40.
0: 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Esto es Si Sale el Sol, lo último de FMK y Cachi.

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2: 7 de la tarde con 14 minutos. Dichaba, te cae dos puestos también. Y hoy se ubican en el puesto número 9. Arrancábamos el top 10 con FMK y Cachiporros, la nueva propuesta titulada Si sale el sol, fusionando muy bien los estilos de ambos artistas. Y ojalá se vengan más colaboraciones de artistas nacionales con figuras de la música a nivel internacional. Bien, estamos ya de a poco escalando hasta los puestos más importantes. 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Tenemos un montón todavía para seguir compartiendo aquí al aire de Estación 40. Es el turno de Jay Wheeler y Omar Kurz, de quien estuvimos hablando recién justamente. Te contábamos que está de gira, el fin de semana estuvo por el Coliseo de Puerto Rico y dentro de muy poco tiempo va a estar presentándose en Buenos Aires con 4 fechas completamente agotadas. Aquí lo tenemos con esta collab de lejitos.
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1: Bien, encontramos a Aria Vega hoy bajando una posición con Paco Leto. Hasta ayer esta canción estaba ocupando el puesto número 5 de la lista. Vamos a ver qué tal le va en los próximos días. Estamos acompañándote aquí al aire de Estación 40 cuando ya van pasando 31 minutos de las 19. Se vienen todavía los 5 puestos más importantes, así que esto todavía va para rato. Quédate del otro lado, en un ratito ya te vamos compartiendo cuáles son los artistas y cuáles son las canciones que más están pegando. 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Muy bien, momento del puesto 5. Arrancamos con la recta final de la lista. Geniño y Mariana Fagundes hoy suben una posición y se meten a la recta final de nuestro Top 20.
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2: Qué bonito se mira ese.

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1: El artista mexicano El Bogueto, en colaboración con Young Beef, originalmente eran ellos los que habían lanzado esta canción en el año 2024, cuando no era cantante, y después, debido al enorme impacto y popularidad mundial, se sumaron a Anuel y Fuerza Régida para esta versión remixada, que es la que hoy vuelve a sonar en el puesto 2 y se aproxima nuevamente hasta el puesto más importante, que de momento lo sigue ocupando Karol G. Hay que contar ya cuántos días hace que esta canción ocupa el podio. Y con esto nos vamos nosotros despidiendo. En minutos más llega Aarón, así que sumate a lo que todavía resta de programación en esta noche ya de miércoles a través de Estación 40. Nosotros mañana nos encontramos desde las 6 de la tarde, como siempre, aquí al aire de la radio que más pega. Te dejo con Baby Wow. Disfruta del puesto número 1 del ranking más importante del país.
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3: Muy buenas noches, señoras y señores. Bienvenidos al mejor programa del mundo mundial, Rompiendo la Noche por Estación 40.
4: Si es cuestión de morir, primero que se muera.
3: Muy bienvenidos sean, hoy es miércoles, mitad de semana, acá en Rompiendo la Noche, 20 horas con 03 minutos, 7 de octubre del año 2026, esperando la próxima tormenta. Supuestamente mañana es el fin del mundo otra vez, pero hoy escuché en algunos programas que parece que no va a afectar a Central. Va a llover capaz, pero no va a ser eso que pasó la otra vez. De igual manera nadie te puede asegurar, así que hay que tomar las precauciones correspondientes. Primero que se muera, no para. 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Cada vez más cerca del viernes de Rompiendo la Noche Live Session. Mezclando en vivo para vos, para ti, para usted, para vosotros, nosotros, ellos. Dale, úsala.
2: No le tengas miedo.
3: Escucha esta parte.
2: Es
3: poesía. ¡Que se mueran ellos! Bueno, hoy tenemos mucha música para divertirnos juntos. 28 grados la temperatura. Sean todos bienvenidos a Rompiendo la Noche.

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3: ¡Hey! 20 horas con 23 minutos. Espera, voy a buscar acá. La productora no me manda más por mail. Voy a buscar acá. Ah, no mandó lo hoy. ¿Espera? Te voy a escribir. Hola. ¡Pega! Bueno, atención. Sí. No se olviden de votar por sus canciones favoritas en www.estacion40.com.py. Ahí está, en la sección del ranking, vos vas votando por tu canción. Impresionante la cantidad de días que ya llevan el puesto número 1 Karol G, Judeline y Rusowski con Baby Wow, que se mantiene en el puesto número 1. En el puesto 2 está el Bogueto, Anuel AA, Young Beef y Fuerza Régida, Cuando No Era Cantante Remix. Avanzan dos puestos y regresan al podio. En el puesto 3, Omar Kurz y Coco, que se mantiene. Así que depende de tu voto en www.estacion40.com.pe. El ranking lo hace Leo Rivas de lunes a viernes al mediodía. Mitad de semana, hoy miércoles 7 de octubre del año 2026. Le mando un saludo a toda la gente que está en sintonía siempre a través de 40 TV, canal de aire digital 28.3 para Asunción, Central, Cordillera, Encarnación, San Ignacio, Paraguay, Guaira, Caguazú, Casapa, San Pedro. Canal 16.3, Ciudad del Este. Para cable, canal 514, Tigo, canal 27, Claro. Bueno, recomendación del día. No sabemos cómo va a estar el clima. No se sabe. Claramente hay una alerta meteorológica en Argentina. Ahora está alerta naranja. En Buenos Aires, para ser más específico. Esa masa de climática viene hacia Central, viene hacia Asunción, literal, así. Se puede ver en el mapa. Lo que están haciendo los perros, la verdad fue una tragedia el tema del granizo la otra vez. Lo que están haciendo los perros ahora es comprar cartones, comprar goma espuma, goma Eva, frazadas gruesas o espuma acústica. Todo eso pueden buscar ahí en esa plataforma. Bueno, en Google pueden buscar y con dónde se vende en Paraguay lo van a encontrar. Y vi unos comentarios que decían los perros, ¿y cómo va a poner? Bueno, se ata o le pones con cinta scotch. ¿Sí? Podés liar todo tu auto ahí. Lastimosamente la única forma. Ahí estamos viendo en E40 TV ahora. Miren lo que es esa mancha roja. Ahí yo claramente puedo leer tornado. Hola, no dice tornado, pero es así rojo, morado y solamente sobre Paraguay. Qué jodido, boludo. ¿Pero por qué a nosotros más nos tiran eso? ¿Cómo es que ese país que está ahí al lado hay otra ciudad, boludo? No sé. Muy sospechoso. Eso de Argentina, ahí va a subir eso hacia Paraguay, claramente. Ahí está, eso ya es mañana a las 8 de la mañana ya sería esa mancha. Mira cómo corrió hacia Asunción, está en el medio del Quinlan. Bueno, veremos. A tomar los recaudos correspondientes. No salgan de su casa. ¿Sabes qué vi también, ya que estamos hablando del tema? Boliches suspendieron la noche de hoy, por ejemplo. Suspendieron por el miedo a la tormenta que va a venir de madrugada. O sea, dijeron, che, mira, por si acaso, hoy no, nos vemos el sábado. Así. O sea, imagínate que la gente ya está en eso, ¿eh? Te lo contamos todo. Tomar los recaudos correspondientes. 20 horas con 27 minutos. Seguimos con más de Rompiendo la Noche.

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Hoy es miércoles, mitad de semana, seguimos con más de Rompiendo la Noche. 28 grados la temperatura. Habrá bajado un poco más, Marce, creo, la temperatura. 28 grados, hasta ahora qué calor. Aunque hoy hizo mucho calor, sí, ¿eh? 20 horas con 43 minutos. 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Bueno, tengo recomendaciones para vos. 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Sé parte de la radio número 1 del país. 20 con 44 minutos, seguimos con más.

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1: Vamos, listo. Salud, muchachos, por esa mujer.

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